Cuarta Bienal de Flamenco de Sevilla. Cantes de ida y vuelta. Colombianas a cargo de Juanito Valderrama con El Niño de Pura en la guitarra.

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1: Cante por fandangos, Antonio el Rubio con Enrique Escudero a la guitarra.

Rocío Bazán acompañada a la guitarra por Manolo Herrera. Grabación del Foro Flamenco de Canal Sur Radio 2014. Cante por tangos.

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1: La caña. Canta Luisa Romero con la guitarra de Calderito, grabado en los Baños Árabes de Jaén en 1991, en el homenaje a Rafael Romero el Gallina.

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Vamos ya con un disco histórico, Testimonios Flamencos, Historia del Flamenco, volumen 11 del año 1992. En el acompañamiento a la guitarra está Moraito, nos canta por Siguirillas Mateo Soleá.

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1: La niña Pastori haciendo bulerías de Cádiz.

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3: Pepe Palanca por Fandango, con la guitarra de Manolo de Badajoz.

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1: 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Canta Manuel Torre con la guitarra de Juan Gandulla Bichuela en una grabación de 1909.

Bulerías, el cante del Pescailla y Antonio Malena, la guitarra de Santiago Lara, Manuel Valencia, Pascual de Lorca, Festival Flamenco de Jerez, edición 2008.

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Cundilla de Guerrero.

Colección Memoria del Cante, volumen 2, tres guitarras para 90 años de sabiduría. Vamos a escuchar a Antonio de la Rosa, acompañado a la guitarra por Dani de Morón, por Granainas.

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2: Esther Merino canta Fandangos de Pérez de Guzmán en la Bienal de Flamenco de Sevilla 2010, espectáculo Noche de Extremadura.

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2: Bulerías, canta Emilia Onofre con la guitarra de Paco Guerrero.

Antonio Chacón, Seguirilla, Si yo supiera la lengua, a la guitarra Ramón Montoya, en el CD Don Antonio Chacón.

Chocolate, Antonio Núñez Montoya, cuarta edición de la Bienal de Flamenco de Sevilla, que se desarrolló en el Teatro Cine Emperador. Precisamente nos vamos ahí, a la cuarta Bienal, y estas son las tonadas entre los cantes obligados a los concursantes y Chocolate alzándose con este giraldillo del cante en la Bienal. Esto ocurría el día 1 de octubre del año 86.

Grabación registrada en 2009, disco de puro corazón. Pepe Rueda canta por colombianas con la guitarra de Antonio Carrión.

David Pino en directo interpreta Fandangos con Juanma el Tomate a la guitarra. Es una grabación realizada en Puente Genil en 1999 durante el Festival de Cante Grande Fosforito.

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1: Bulerías de Antonia Pozzola, Tana y la Juana. Interpreta Carmen Linares, en la guitarra Moraito.

La guitarra flamenca de Juan Carlos Romero por Bulerías. Homenaje al niño Miguel en el Palacio de los Deportes de Huelva en el año 2009.

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3: Guajira, canta Maite Martín, acompañada a la guitarra de Juan Ramón Caro, en el Festival Internacional del Cante de las Minas 2010.

Tientos y Tango. Canta Loli la Revoltosa, a la guitarra José Luis Figuereo, en la Peña Flamenca La Perla de Cádiz, 1999.

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1: Seguimos con un estilo festero, vamos a escuchar unos tangos. La voz es de Javier Ramírez, el toque de Paco Iglesias, registrado en el disco Una noche mala del año 2012.

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1: Año 1988, Fosforito con Paco de Lucía, el título del LP Maestros del Cante, Tangos de Cádiz.

El saxofonista Gautama del Campo editó en el año 2021 el disco Salvaje Moderado. Está acompañado en él por Ezequiel Reina en la guitarra flamenca, Isidoro Suárez en la percusión, Juan Miguel Guzmán en el contrabajo, Guillermo McGill en la batería e Inma La Carbonera en el cante. Escuchamos a Gautama del Campo por Tangos.

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3: Rosario la Tremendita por Guajiras con la guitarra de Antonio Rey, de la grabación del año 2010 titulada A Tiempo. 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

1981. Disco Ven y Sígueme. Bulerías a cargo de Juan Peña Fernández el Lebrijano, con las guitarras de Manolo Sanlúcar y Enrique de Melchor.

Antonio Reyes por Alegría, con la guitarra de Diego del Morao en la Quinta Bienal de Flamenco de Málaga 2017, espectáculo Reyes del Flamenco.

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2: Disco de estudio de María Terremoto, manifiesto año 2025. En el toque está Yeray Cortés. Escuchamos a la joven cantadora jerezana por Soleá.

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2: Nuestro siguiente protagonista al cante es Paco Moya y su intervención a principios de los 90 en el concurso de cante flamenco de Carmona, en la provincia de Sevilla. Paco Moya interpreta Mineras, acompañado a la guitarra por Antonio Carrión.

Antonio Ortega Hijo haciendo bamberas con la guitarra del niño Elías. Grabación de la semana de actividades flamencas de paradas dedicada a Antonio Carrión en el año 2014.

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1: Del disco Canciones de Amor Prohibido de 1998, escuchamos a continuación a Bambino, con la rumba No me des guerra y la guitarra De niño de pura.

Aurora Vargas por Alegría, a la guitarra Quique Paredes, en el gazpacho de Morón 1995.

Continuamos con una grabación en directo realizada en enero de 2021 en el Teatro Municipal Juan Bernabé de Lebrija. Estamos dentro del primer certamen de guitarra solera flamenca de Lebrija. Escuchamos a Antonio Avellán por Bulerías, acompañado por Manuel Valencia y Juan Diego Valencia.

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4: Saludos y sean ustedes bienvenidos a una nueva edición de Portal Flamenco. Una edición triste, muy triste, porque hoy nos viste el luto, también la gratitud y también el recuerdo eterno. El flamenco y la guitarra de Jerez lloran hoy la pérdida de Miguel Salado, un guitarrista y una persona excepcional que ha muerto esta mañana a los 44 años de edad tras una larga enfermedad, una batalla ejemplar contra el cáncer, que es el que se lo ha llevado. Un hombre que hizo del compás su vida y de la sonrisa y la generosidad su mejor bandera frente a la adversidad que le había tocado vivir. El guitarrista ha fallecido en el puerto de Santa María, en su casa. Sus restos mortales serán trasladados hoy a Jerez de la Frontera, su tierra. Su pérdida deja un vacío inmenso en el mundo del arte flamenco y el toque de Jerez. Tras de sí, un legado de superación inquebrantable y de excelencia musical. Descansa en paz, Miguel Salado, a cuya memoria va dedicado hoy este Portal Flamenco en la Radio Pública de Andalucía.
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4: Miguel Salado se ha ido y hoy queremos recordar su historia, su herencia y su música. Nada mejor para comenzar este programa que escuchar su sonanta. Así que abrimos este homenaje oyéndolo en su faceta más íntima, la de concierto, con esta pieza extraordinaria, por Rondeñas, Miguel Salado. Descansa en paz.

0: Miguel Salado nació el 20 de septiembre de 1981 en Jerez de la Frontera. Se crió respirando el aire de los barrios flamencos más señeros de la ciudad y estando estrechamente vinculado a grandes sagas artísticas de la zona como los Lara o los Peña. Su romance con las seis cuerdas comenzó de manera precoz a los 9 años, cuando recibió una guitarra como regalo de su primera comunión. Lo que empezó como un juego infantil se convirtió pronto en una vocación bajo la tutela de maestros locales como José Luis Balao o Manuel Lozano el Carbonero. Su madurez musical se forjó en las aulas, en los escenarios y en la vida misma. En marzo del año pasado, en marzo de 2025, nuestro compañero Luis Ibarra tuvo la oportunidad de charlar con él. Una conversación entrañable en la que Miguel nos abrió su corazón para hablarnos del Festival de Jerez, de su querida Academia de Guitarra, del orgullo que sentía por sus alumnos, de su concepto del cante y de esa cita tan especial que fue la gala El Flamenco por la Vida. Escuchamos las palabras y el optimismo de un maestro de la guitarra en esta entrevista, Luis Ibarra y Miguel Salado.
1: Algunos lo conocéis como el acompañante de Aurora Varga, de Luis el Zambo y de tantísimos otros cantaores, otros como un discípulo aventajado de muchos guitarristas, pero bueno, entre sus referentes Paco Cepero, otro guitarrista de Jerez y de fuera de Jerez. Otros lo conocéis como profesor de guitarra, por supuesto, otro como guitarrista en solitario, que también se ha encerrado en el estudio, y otro directamente como un amigo de Jerez. Miguel Salado, muy buenas.
2: Buenas tardes, Luis. Gracias por invitarme a charlar un ratito contigo. Gracias.
1: Amigo de Jerez, que está en pleno Festival de Jerez con muchísimas clases de guitarra, pero al que cogemos en el puerto de Santa María, deseando charlar conmigo, pero deseando también, Miguel, irte a coger un robalito, según me has contado, ¿no?
2: Sí, hombre, hay que desconectar. Y a mí, Luis, como tú bien sabes, me gusta mucho el mar, me gusta el campo, y cada vez que puedo y tengo un huequecito, pues me voy a mojarme aunque sea los pies y las manos a la playa o al campo, ¿sabes?
1: Ahora mismo sí. Estás en pleno Festival de Jerez, bueno, ya terminando, ¿notáis, no? Para los cursos, para los alumnos que vienen a aprender a guitarra, el festival, ¿se nota en la ciudad, se nota en esa mayor demanda o tú en tu academia cómo lo vives?
2: Sí, se nota, Luis, que pasan muchos años, muchos amigos a saludarte, a tomar, a compartir, porque yo no me siento que tenga que darle clase a nadie, simplemente compartir los conocimientos que yo tengo, pues compartirlo con los demás, y tenemos muchos amigos de muchos sitios del mundo, y la verdad que en Jerez, la ciudad, se nota el ambiente, los bares. En fin, que el Festival de Jerez es algo muy, muy, muy positivo para la ciudad, no nada más para nosotros, sino para todos los sectores, hostelería, bares, hoteles, etcétera, etcétera, ¿sabes? Y la verdad que estas 2 semanas se notan y son muy bonitas de vivirlas.
1: ¿Qué compartes con tus amigos en esas clases, Miguel? ¿Hacéis, entiendo que acompañamiento de guitarra como solista, falseta, hacéis técnica? ¿Qué es lo que enseñas tú en tus clases?
2: De poco un todo, de todo un poco, Luis, porque yo siempre me dejo de llevar, nunca en mi vida he planeado nada, y para las clases entonces siempre me dejo de llevar por lo que el alumno necesite, ¿sabes? Y por un poco de todo, me gusta siempre transmitirle a mis alumnos que el cante por excelencia lo que tiene viva y mantiene viva esta música. Aparte de la guitarra y del baile, por supuesto, que está hoy a niveles increíbles y con una salud increíble, pero siempre les invito a que escuchen cante y para tocar la guitarra, para bailar o para lo que sea, hay que ser aficionado al cante y conocer los códigos del cante y impregnante del cante. Eso siempre, eso lo tengo por bandera y siempre lo intento transmitir, independientemente de la técnica, de la farceta, siempre intento de que pasen por la academia, como ha venido Luis el Zambo, me traigo a mi amigo y hermano Jesús Méndez, Caracolillo de Cádiz, muchos chavales que empiezan, que me encanta que la juventud, y le voy llevando gente con tesituras y formas diferentes dentro de los cánones, pero con otras formas y otras maneras, y me gusta siempre enfocarlo que el cante es primordial en esta bendita música.
1: Vamos a invitar a escuchar Cante. Segunda gala de investigación oncológica en Jerez de la Frontera el 15 de marzo de este año, por supuesto, en los museos de la Atalaya. El título, Flamenco por la vida. Miguel, yo leo el cartel y a mí como aficionado, no el papel ni de periodista ni de director de nada, no, como aficionado al Cante. Luis el Zambo, la Fabi, Felipa del Moreno y Rocío del Corzo. A la guitarra, tú, Miguel Salado y Domingo Rubich. Y después a las palmas, Manuel Salado y Javi Peña. Es un cartelazo, ¿no?
2: Sí, bueno, claro. ¿Sabes qué pasa? Que estamos ahí intentando siempre de ayudar, que me encanta ayudar. En este caso, estamos ayudando a esta asociación que está haciendo una labor importantísima en Jerez para la investigación. Han comprado muchísimos asientos para los tratamientos y, bueno, el cartel. Yo sé que levanto el teléfono y podría venir quien quisiera, porque la verdad que me siento muy querido en mi tierra, Luis, y podría venir, pues lo que pasa que hay que ir recortando y para más años y para más cosas, pues se harán más cosas. Que de hecho, te lo comunico por aquí para que lo sepáis, el 11 de mayo en Villa Marta también vamos a hacer una cosa para la asociación, uh-huh, en la que participará Aurora Varga, Paco Cepero y José Mercé, uh-huh, y también eso será el 11 de mayo. Y el horario pues está por ver, sobre las 7, a lo mejor como cae en domingo, uh-huh, pero bueno, y todo relacionado con ayudar a que todo lo que se avance para esta enfermedad o para esta enseñanza, como cada uno pueda verlo, pues aquí estamos para colaborar, y la verdad que es un telazo para que no se lo pierda a nadie de Jerez y de los aficionados, ¿sabes? Porque la causa es que lo merece.
1: Es importante, ¿verdad? El flamenco siempre está ahí. Uno mira el calendario y homenaje y a beneficio de los artistas flamencos, te llenan un cartel con 5 o incluso 10 figuras o más en un momento. Estos son muchas llamadas, no es fácil, pero el flamenco es agradecido para esto, ¿no? Se presta mucho a... Cada uno tiene su carrera profesional, por supuesto, pero ante una causa así, la gente se entrega.
2: Claro, Luis, es que ten en cuenta que, hombre, que somos humanos y al final aquí estamos para ayudarnos uno a lo otro y compartirnos, y el flamenco es verdad que es un orgullo de que están todos los compañeros que se les llamen y cualquier artista siempre se preste. La verdad que es muy bonito y muy agradecido desde mi persona.
1: Pues ahí lo apuntamos el 15 de marzo, después también el 11 de mayo, como decía, pero el 15, Flamenco por la Vida, con Luis el Zambo, la Fabi, Felipa del Moreno y Rocío del Corzo. ¿Rocío quién es, Miguel?
2: Rocío es mi mujer.
1: Y cantadora, y buena.
2: Bueno, aficionada, Luis, porque ella le tiene mucho respeto a esto. Ella nunca ha querido cantar. Bueno, ella ha cantado siempre, ¿no? Pero le tiene mucho respeto y bueno, y ahí estamos intentando de que cumpla su sueño y aprendiendo poco a poco como seguimos todos, porque aquí nunca se acaba de aprender y ahí está, y va a venir a colaborar, y en fin, Rocío del Corzo es mi mujer.
1: ¿Y tú cómo estás, Miguel? Yo te veo siempre con un ánimo increíble, nos diste ahí un sustillo a alguno, pero te vemos tocando en los escenarios, acompañando a muchas figuras, con Aurora, que está trabajando ahora en muchos festivales. ¿Cómo estás?
2: Estamos bien, Luis, gracias a Dios. Los médicos son, como yo digo, ángeles del cielo, y tenemos ahí un procesillo pendiente para terminar con esto, pero que va a ser en Sevilla, que el lunes que viene tengo que ir a Sevilla, que me han derivado allí al Virgen de Rocío, pero vamos, que gracias a Dios todo va, como yo digo, en manos del Señor y del universo, y estamos bien y con muchas ganas de retomar lo que dejamos a media de mi disco y de todas mis cosas y de otros proyectos que ya hablaré más para adelante.
1: ¿Cómo está tu disco, Miguel? Porque verá que este contratiempo de salud te coge en un proceso de grabación. Ya habías publicado, ya conocíamos algo del disco, por ejemplo, esa alegría que sonaban también con Encarna Anillo. ¿En qué momento está este proyecto?
2: El proyecto ahora mismo, Luis, está parado. No está parado. Sigo componiendo, pero la uña del pulgar como que la tengo ahí, tú sabes, que tú me la has visto, que me sale, no me sale bien, se me quedan con ahí ya un poco de los tratamientos tal y cual, pero que tengo muchas cosas, tengo una rondeña, tengo un par de bulerías ahí para rematarla, una ciguirilla, en fin, que hay muchas cosas y unas colaboraciones muy bonitas, ¿sabes?
1: Y tú lo que tienes después son muchas ganas y mucho talento, ¿no, Miguel? Es lo que yo veo.
2: ¿Cómo?
1: Muchas ganas y mucho talento para sacarlo todo adelante, ¿no?
2: Sí, claro, no. Eso se va a publicar, si Dios quiere, en cuantito que pueda y yo vea el momento, eso tengo, me apetece compartirlo. Es verdad que nunca he tocado solo, ni me he sentido un guitarrista solista, ni lo pretendo. Simplemente pretendo, pues, que me apetece compartir cosas y sentimientos y plasmarlo.
1: Pues Miguel Salado, te escuchamos, nos encontraremos ese 15 de marzo en esta segunda gala de investigación oncológica allí en Jerez, los museos de la Atalaya. Seguimos escuchando tu música, te seguimos viendo seguramente en muchos festivales de verano, por teatro, siempre en gira permanente, como estáis muchos flamencos, y entiendo que ya deseando pescar ese robalito que te vas a ir a coger ahora dentro de unos minutos, ¿no? ¿Suele haber suerte o cómo va la cosa?
2: Hombre, claro, en la vida todo hay que tener un poquito y también de constancia, ¿no? Y de, pero bueno, que lo voy a coger, que te voy a mandar una foto dentro de un par de horas.
1: La compartiremos por redes. Miguel, sí, un placer escucharte.
2: Un placer para mí que me hayas invitado a tu programa, Luis.
1: Un abrazo.
2: Gracias para todo por seguirme, gracias.
0: ¡Vamos ya! La palabra de un hombre que se entregó en cuerpo y alma a la docencia y al toque. Y es que tras recorrer los escenarios de medio mundo, Miguel decidió que el conocimiento no podía quedarse solo para él. Así nació su propia Academia de Guitarra Flamenca en Jerez, un espacio que se convirtió pronto en un referente internacional y por el que han pasado alumnos de decenas de países buscando desentrañar el secreto del compás jerezano. Miguel Salado fue autodidacta, formó parte de un coro rociero donde tocaba sevillanas. Ahí fue donde lo escuchó el Torta, Juan Moneo el Torta. Decidió tomar algunas clases después con el Carbonero, Antonio Jero, el Balao, Fernando Moreno. En la casa de Parrilla de Jerez fue acogido durante 4 años. Luego el Nano de Jerez empezó a llevárselo a Sevilla mientras hacía una inmersión de fiesta en fiesta con Enrique el Zambo. Preparaba su primer disco en solitario allá por 2023 cuando le llegó la fatal noticia de la enfermedad que finalmente se lo ha llevado. Después de publicar Las Alegrías Bahía de Cay en el inicio del verano de ese año, la vida le cambió por completo y empezó a luchar hasta el final con un espíritu esperanzador y una sonrisa que nunca perdió. Tras sus reflexiones en la entrevista volvemos a su música de concierto, esta vez con la luz y el dinamismo de su tierra. Miguel Salado, solista con su guitarra, por Alegría, Bahía de Cádiz.

Miguel Salado se consolidó paulatinamente como una primera figura del toque de Jerez, llegando a acompañar a la flor y nata de una época como Manuel Moneo, Pansequito, también Aurora Vargas, María Vargas, Luis El Zambo, Vicente Soto, José Mercé y otros de otra generación como Jesús Méndez, José Mijita, David Carpio o el propio Miguel Poveda. Aunque brillaba con luz propia en solitario, la gran especialidad y la gran virtud de Miguel Salado fue sin duda el acompañamiento al cante. Su toque versátil, limpio y de una rítmica impecable respetaba la tradición por encima de todo. Se convirtió en el escudero preferido de las voces más puras del panorama flamenco. Y vamos a iniciar ahora un recorrido por sus grandes colaboraciones y lo vamos a hacer con una de las banderas del cante festero de nuestra tierra, que es la gran Aurora Vargas, a quien Miguel ha escoltado. En esta ocasión la escuchamos por Soleá. Aurora Vargas y Miguel Salado.

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1: El eco de Jerez y el respeto absoluto a la tradición. Su solvencia con la guitarra le llevó a lo largo de su carrera a ganarse el respeto de leyendas absolutas como Antonio Núñez Chocolate, Manuel Mairena o el mismísimo Juan Moneo el Torta. Vamos a continuar ahora con una parada obligatoria en la pureza del cante de Chiclana. El eco de Rancapino, Rancapino padre, se funde con las cuerdas de Miguel Salado para dejarnos esta joya por malagueñas en este homenaje que hoy estamos haciendo al malogrado guitarrista de Jerez que ha fallecido esta mañana de un cáncer. Rancapino por malagueñas con el toque de Miguel Salado.

0: Y hacemos de nuevo una pausa en el cante para viajar en el tiempo, concretamente al año 2015. Nos vamos a situar en el Foro Flamenco de Canal Sur. Allí nuestro compañero Manuel Curao conversó con un Miguel Salado en plena juventud artística, en un momento en el que consolidaba su nombre en las grandes citas y peñas de Andalucía, desgranando su visión del toque de Jerez y sus proyectos de entonces. Recuperamos este valioso documento sonoro. Entrevista de Manuel Curao a Miguel Salado en el Foro Flamenco de Canal Sur en el año 2015.
1: El denominador común de la noche, Miguel Salado. Que todo el mundo conviene, Miguel, que eres una guitarra para cantar estupenda. Y hoy, pues bueno, con la gente nueva, con el tío Luis. ¿Conservas todavía la... digo que sí, ¿no? La guitarra aquella que te regaló tu tío Juan en la comunión?
2: Todavía la tengo. La tengo que restaurar porque está hecha polvo, pero aún la conservo.
1: Hay que ver lo que es el destino de que te regala la guitarra y a partir de ahí...
2: A partir de ahí comencé, vamos, en Jerez con todo, con Parrilla, con Cepero, con Morao. Intenté de abarcarlo a todo el mundo y aprender de todo el mundo. Y a día de hoy, pues igualmente, a seguir aprendiendo porque esto nunca se acaba.
1: Pero tú cuando te regalas la guitarra, tú todavía no tenías previsto dedicarte a esto, ¿no? O era una afición.
2: Yo antes de regalarme la guitarra ya, yo siempre he tenido mucha afición al cante y mi padre en mi casa siempre hemos estado de fiesta siempre, en casa de Hermoneo siempre comiéndonos las uvas y siempre hemos vivido mucho al cante. Pero realmente la guitarra no me llamaba antes de los 9 años la atención, que yo recuerde. ¿Entiendes? Pero a raíz de eso me regaló la guitarra y ya empecé yo con la cinta, me ponía a rebobinarla para atrás, a rayar cinta. Mi padre, no veas, niño, que me está rayando la cinta, los tocadiscos estos de antiguos. Y a raíz de ahí.
1: ¿Y tú fuiste con el maestro Balao, fuiste?
2: Con el maestro Balao, con el Carbonero, con Fernando Moreno, con el Cagalera, con Periquín, con Cepero, con el Morado, con Parrilla. Estuve yendo a su casa 4 años, con Manuel Parrilla. Y si se me olvida alguno, que me perdonen, pero en Jerez con casi todo.
1: Pero tú al principio, el arco tuyo de la guitarra es Periquín y Paco Cepero, ¿no?
2: Más o menos. Por ahí anda, Periquín, Cepero, Parrilla, sí. Ahí siempre son en los peos que yo siempre me he mirado.
1: Y por medio hablas de Enrique Melchor.
2: De Enrique de Merchó también, ten en cuenta que Merchó ha sido el pilar fundamental.

0: padres, de verdad.
1: Miguel, tú cuando te planteas la guitarra de acompañamiento, que yo creo que es uno de los valores que Jerez está dando ahora mismo en las generaciones nuevas vuestras, cuando todo el mundo quiere este Paco de Lucía, da concierto y eso, pues ustedes aterrizáis en algo que es muy necesario, ¿no? Que esto acaba para cantar y que escasea mucho, ¿no? Y sin embargo se os está valorando casi más que a los que quieren ser concertistas de guitarra, ¿verdad?
0: Pues la verdad, mira, gracias a Dios se le está dando el sitio a la guitarra de acompañamiento, porque son dos oficios diferentes, porque tocar solo también es muy complicado, hay que dedicarle muchísimas horas, pero tocar para cantar también tiene que estar uno, sabe, de los cantes y esperar cantado, en fin, que son dos oficios diferentes, difíciles los dos, pero gracias a Dios se está valorando la guitarra de acompañamiento.
1: Miguel, ¿para ti qué supuso grabar en la frontera de la nueva frontera del cante en el 2008, creo que fue?
0: 2008, ¿no?
1: ¿Qué supuso para ti estar ahí?
0: Pues la verdad, como somos todos conocidos, pues como si fuera una fiesta más, porque además fue una grabación muy, o sea, que no fue ir al estudio, sino una convivencia muy bonita, estuvimos allí comiendo y fue una experiencia muy, muy bonita, inolvidable.
1: ¿A quién te hubiera gustado tocarle la guitarra?
0: La guitarra, no... hombre, yo si te digo la verdad, me hubiera gustado vivir, haber nacido en la generación de Cepero y haberle tocado a Tío Borrico, a Fernando Terremoto, a Mairena, a todos los viejos. Porque yo, sinceramente, es lo que me hubiera gustado. Si me dicen, da tú la vida por tocarle a esta gente, me suicido ahora mismo, de verdad, porque es lo que me gusta.
1: Bueno, oye, que digo yo, mientras que pican y eso, ¿tú te llevas un mute o algo para hacer más?
0: Pues me lo llevo muchas veces, y una guitarra de esta que tengo, que está mala tu partida, y me la llevo.
1: Entonces a ver si está el secreto de tus capturas, que le pones música, ¿no?
0: Tú sabes, a lo mejor.
1: Bueno,
0: lo mejor.
1: Decimos esto porque vemos y compartimos fotos en Facebook, incluso en el programa hemos hecho comentarios de esa afición de los flamencos, en el caso de la pesca, la caza, en fin, que hay aficiones. Yo hice un programa una vez, no sé si lo escuchaste cuando lo comenté, de aficiones de los flamencos, y empecé a descubrir gente que jugaba al ajedrez, otro que eran atletas, en fin, que me encontré de todo.
0: De todo.
1: Pero de pescadores tú eres el que lleva hasta ahora, el ranking número uno lo tienes tú.
0: Sí, pues lo que más me relaja, Manuel, cada vez que tengo tiempo cojo las cañas y salgo corriendo.
1: Bueno, muchísimas gracias, Miguel, enhorabuena.
0: Venga, gracias, Manuel.
2: ¡Pescadores, caramba!
3: El peso de las Honduras se hace presente en nuestro programa de hoy. Si hablamos de Jerez, de herencia y de gitanería, tenemos que hablar de la Casa de los Zambos, con quienes Miguel Salado compartió vivencias e infinidad de noches de Santiago y San Miguel. Vamos a escuchar a Luis el Zambo, herido por el cante grande, en estas desgarradoras seguirillas con la guitarra de Miguel Salado, guiando cada tercio con solemnidad. Homenaje a Miguel Salado, que ha fallecido hoy. En la radio pública de Andalucía está su recuerdo para siempre. Luis el Zambo, por seguirilla, con el toque de Miguel Salado.

0: gracias.
1: Llegamos al final de este humilde y sentido homenaje radiofónico a la figura de Miguel Salado. Se nos ha ido un eslabón fundamental de la cantera del Toque de Jerez, pero nos queda su escuela, sus vídeos didácticos, sus discos y su ejemplo de amor por la vida. No podíamos despedirnos de otra manera que no fuera con la fiesta, con el ritmo y el compás que Miguel tanto defendió y enseñó a sus alumnos. Nos vamos, señoras y señores, con la genialidad eterna de Pansequito, rompiendo el molde por bulería, con Miguel Salado, con el que se reúne ahora allá arriba, demostrando por qué su toque siempre será eterno en Jerez y en el mundo. Descansa en paz, Miguel Salado. Descansa en paz, maestro, y hasta siempre. Pansequito por bulería, con el toque de Miguel Salado.

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3: Porrina de Badajoz por Bulerías con la guitarra de Juan Salazar, Porrina Hijo.

0: toque de guitarra ahora en Flamenco Radio, por Tangos, interpretada por la guitarra y la voz por Manuel el Sevillano.
1: Tangos cantados por Manuel el Sevillano y tocados por él mismo. 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
1: Vale, Castillo, muy bien, muy bien. Muy bien.
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0: Tango, cantados por Manuel Sevillano y acompañados por él mismo.
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Cante por Soleá de Fernanda de Utrera con la guitarra de Manuel de Palma en el homenaje que recibieron las hermanas en la Peña Flamenca de Jaén en el año 1990.

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1: 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Felipa la del Moreno por Cantiñas, con la guitarra de Manuel Valencia en el Festival de la Mistela de los Palacios 2014.

En 2018, Manuel Romero grabó el disco Lo que yo quería. En el acompañamiento están Roberto Jaén y Tamara Lucio en Las Palmas y Nudillos, Nano de Jerez, Eduardo Rebollar, Roberto Jaén y Tamara Lucio en Los Jaleos. Al toque, Eduardo Escudero. Canta Manuel Romero, Bulerías por Soleá.

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3: Tientos y tangos. Antonia la Negra, acompañada a la guitarra por Antonio Carrión, en la Gala Flamenca de Mayores 2009 en la Fundación Cajasol.

Anabel Valencia por Bulerías, a la guitarra Nonito Jero, en el ciclo Café Cantante 2010.

Cantiñas, José de los Brezos, con la guitarra de Ramón Trujillo.

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1: Antonia Contreras, Verdiales, Málaga de Raíz, en el CD La Voz Vivida.

Gabriel Moreno por Tangos, grabación del Corral del Carbón en Granada en 2009. Le acompaña la guitarra de Rafael Santiago.

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1: Canta Ana Serralvo por Bamberas. Le acompaña la guitarra de Kiki Corpas.

En el año 2018 se grabó el disco Mi Reencuentro, el reencuentro entre Potito y Vicente Amigo, el cante y la guitarra, con el acompañamiento de Paquito González en la percusión, Guito y Lin Cortés en los jaleos, El Rubio en las palmas y Rafael de los Reyes, Raúl Molina, Estrella Fernández y Macarena Fernández en los coros. Escuchamos a Potito con Vicente Amigo por Cantiñas.

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3: Angelillo interpreta Caracoles con la guitarra de Juan Gandulla Bichuela, una grabación del año 1931.

Del disco Flamenco en Málaga de 2007 escuchamos a la Susi con las guitarras de Javier Carmona, Manuel de la Luz y Ramón Amador. Vidalitas.

0: Curro Malena por Alboreá, con las guitarras de Pedro Bacán y Manuel de Palma.
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1: Manuel Mairena por Bulería, a la guitarra Moraito, en el Festival de Cante Flamenco de Ojíjares 1991.
2: ¡Vamos allá! ¡Bravo!

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3: Alfredo Arrebol, acompañado a la guitarra por Quique Corpas, el Polo.

Vamos ahora con el disco Entre dos fronteras de 2021. Antonio Hoyos, acompañado en el toque por Tony Rey, hace fandangos.

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1: El cantador José Valencia ofreció su disco La Alta Torre en 2020. Con la guitarra de Juan Requena y el acompañamiento de Manuel Valencia, Juan Diego Valencia y Manuel de Cantarote en el compás, Manu Masaedo en la percusión y Moncho en el recitado, le vamos a escuchar ahora Por Cantiñas.
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1: 17ª edición del Concurso Nacional de Arte Flamenco de Córdoba, edición del 2004. El premio Antonio Mairena lo ganó Jesús Choza, al que escuchamos cantando por Seguirilla.

Manuel Calero por Guajiras con la guitarra de Manuel Herrera, en Las entrañas del cante, CD publicado en el año 2004.

0: ahí.
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2: A mi madre y a mi padre, Bulerías. David Carpio con la guitarra de Manuel Valencia en el álbum Con la voz en la tierra.

Soleá por Bulerías, Ezequiel Benítez. Al toque, Paco León. Espectáculo Quimeras del Tiempo en el Festival Flamenco de Jerez 2018.

La Serrana es un palo flamenco originario de la parte de Ronda, aunque hay quien dice también que del área de Córdoba. En cualquier caso, vamos a escuchar una serrana en la guitarra de Mario Escudero, el niño de Alicante.

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3: El cante por Marianas, Ramón el Portugués con Jesús de Rosario a la guitarra.

0: Toná y Liviana, Miguel Poveda, en la Bienal de Flamenco de Sevilla 2010.
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1: Segundo Falcón con la guitarra de Paco Jarana por Sigrilla.

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Escuchamos estas bulerías que hace Ángel Vargas en el CD Jerez canta a Manuel Alejandro de 1999. Le acompañan las guitarras de Parrilla de Jerez y Moraito.

El reencuentro de Rafael Riqueni con Sevilla, con su público, con la guitarra flamenca, acompañado por Paco Jarana y Manolo Franco. Vamos a escuchar Amarguras en una versión original que fue grabada en la 18ª edición de la Bienal de Flamenco de Sevilla, edición del 2014.

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3: Chano Lobato, por Alegría, al toque Quique Paredes, en el Festival Flamenco de Moguer 1998.

para Juano. Bruno. ¡Vamos! ¡Vamos allá!

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1: Programa Flamencología del año 2004. Una orquesta acompaña a Alonso Núñez Rancapino en este especial dedicado a la zambra.

0: Triana pura por bulería, con las guitarras de Pedro Sierra y Fernando Iglesias Mae.
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18ª edición del Concurso Nacional de Arte Flamenco de Córdoba. 9 de mayo del 2007, fase de opción a premio, el premio que lleva el nombre de Camarón, y lo gana David Palomar, natural de Cádiz. Honores a Cádiz por alegría y al premio Camarón con la guitarra de Rafael Rodríguez en el Gran Teatro de Córdoba.

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1: Toná, Jesús Méndez, en la Peña Flamenca Torres Macarena, Sevilla, 2011.

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Melchora Ortega por tango, a la guitarra Juani de la Isla, en la fiesta de la guitarra de Marchena 2017.

Lebrijano acompañado por la guitarra de Paco Jarana. Yo me llamo Juan, el título de este trabajo del 2003, donde encontramos estas bulerías.

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1: Malagueñas y fandangos de Frasquito Yerbabuena. Canta Ana de los Reyes, le acompaña Antonio Higuero. Festival Flamenco de Jerez 2014.

La guitarra de concierto de Agustín Carbonell, El Bola por Soleá, grabación de la Bienal de Flamenco de Sevilla del año 1990.

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3: La Caíta por Tangos, con las guitarras de David Silva y José Antonio Conde.

Jueves flamencos de Cajasol. Espectáculo como oro en paño. Manuel de Paula en el cante. Interpretan bulerías. En el toque, Pedro Sierra.

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Pedro Cintas por Malagueñas y Abandolao, con la guitarra de Dani de Morón, en el Foro Flamenco de Canal Sur Radio y flamencoradio.com 2013.

de la larga discografía de Antonio Mairena, vamos a centrarnos ahora en el volumen 4 remasterizado en 1992. Vamos a escuchar Martinetes con Juan Talega, Manuel.

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1: En 1991, la cantaora Sonia Soto hizo el disco Libre Quiero Ser. La vamos a escuchar por Fandangos con la guitarra de El Mami y Pablo García.

De la obra Macama Honda, de José Heredia Maya, escuchamos El Romance, con Antonia la Negra y Luis Heredia el Polaco, la guitarra de Paco Cortés, grabación de 1983.

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2: Escuchamos a continuación a la cantadora Carmen Linares en un trabajo de Silvia Pérez Cruz y Arcángel con textos de Antonio Muñoz Molina y José Luis Ortiz Nuevo. En el acompañamiento, Ramiro Bedmán en la flauta y el saxo, Pablo Suárez en el piano, José Luis López en el violonchelo, Caro Sampela en la batería, José Migarzón en el contrabajo y Ana María González en las palmas. En la guitarra, Salvador Gutiérrez y Eduardo Pacheco. En el baile, José Manuel Ramos Oruco. Carmen Linares canta La casida del sediento.

Recordamos ahora el disco de 2021, Leyendas Vivas. Por Alegrías de Cádiz, con la guitarra de Manuel Parrilla, escuchamos a Morenito de Illora.

Nos prestamos a escuchar ahora una grabación en el Cartuja Center de Sevilla de septiembre de 2022 dentro de la Bienal de Flamenco. Escuchamos a Antonio Reyes interpretando fandangos con la guitarra de Dani de Morón en el espectáculo Dani de Morón, Antonio Reyes.

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1: Enrique Morente por tango, estrella, a la guitarra Pepe Habichuela, en el álbum Despegando, año 1977.

41 edición del Festival Joaquín el de la Paula en Alcalá de Guadaira, Sevilla. Homenaje a José Mercé. En el acompañamiento, Dani Bonilla y Tobalo. En el toque, Raúl el Perla. Escuchamos a Pansequito del Puerto de Santa María por Alegrías de Cádiz.

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2: Grabación del disco La calle perdida de 2004. Con el toque de Juan Carlos Romero, canta Arcángel por Fandangos.

Año 2016, disco Origen. Con el acompañamiento de Carlos Grilo, Diego Montoya y Bolita de Jerez en Las Palmas, y Carlos Grilo y Diego Montoya en Los Nudillos, escuchamos al guitarrista José Carlos Gómez en unas bulerías tituladas Callejón del Rinconcillo.

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3: Don Antonio Mairena cantó por todos los palos posibles. En este volumen 1 de su trayectoria le vamos a escuchar por fandangos, acompañado a la guitarra por Esteban de Sanlúcar.

Rosas personales, Cantiñas de la Juanaca y Niña de los Peines, Laura Vital. A la guitarra, Eduardo Rebollar. En la Bienal de Flamenco de Sevilla 2016.

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1: Vamos a entrar ahora en el ámbito de los cantes festeros. Vamos a escuchar unos tangos. En el toque está Gabriel Espósito, en el cante Gema Jiménez. Es una grabación del Foro Flamenco de Canal Sur Radio del año 2013.

Guitarra de concierto, Alegrías de Córdoba, Antonio Patrocinio en el Concurso Nacional de Arte Flamenco de Córdoba en 2007.

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1: La Serrana, canta Juan Casilla con la guitarra de Enrique Campo.

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1: Manuel Vallejo en una grabación de 1933, Cantiñas por Bulerías, con la guitarra del niño Ricardo.

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3: Dentro de la antología Medio Siglo de Cante Flamenco, escuchamos estos fandangos gitanos de Terremoto de Jerez. En la guitarra, Manuel Morao.

0: Cerezo.
1: En el año 2018 se lanzó el disco Lo que yo quería. Con la guitarra de Juan Carlos Romero y el acompañamiento de los Melli en los coros, Choro y Momo en las palmas y Sine León en la percusión, escuchamos a Jeromo Segura por Alegrías. Cuidado.

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2: Bulerías por Soleá. Canta Manuel Soto Sordera con la guitarra de Sabicas.

recitado por bulerías del poeta de Alcalá, la guitarra de Manolo Franco, grabación del Festival Joaquín el de la Paula en Alcalá de Guadaíra en 1989.

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Joaquín el de la Paula, un gitano de Alcalá, que cantó por Soleá y dejó su sello aquí, donde tenía que quedar en ese pueblo divino. ¡Ale! 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Era un gitano bueno y muy pobre, y Dios quiso juntarlo con Manuel Torres. 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

0: Pues un ejemplo bastante grande. Un mantón de Manila, de estos juncales, ese es el cante por solear.
1: Toma que toma.
0: El bordón que lleva la pintura, que es gloria pura, y los pleitos que la arrastran, el cante por bulería, que es la

0: Sonido del Concurso Nacional de Arte Flamenco de Córdoba. 17ª edición. Grabación en directo en el Gran Teatro. La voz de Vicente Gelo, Soleá por Bulería, para Eduardo Trasierra en la guitarra y el baile de Antonio Molina, El Choro. Edición 16ª del Concurso Nacional de Arte Flamenco. Soleá por Bulería, Vicente Gelo.
1: Ya, vale, Eduardo.

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Con la guitarra de Antonio Gámez vamos a escuchar a Esther Merino haciéndose grilla. 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

En 2013 se celebró un homenaje a Rancapino en el Teatro Lope de Vega de Sevilla. Escuchamos a Juanito Villar con la guitarra de Periquín Niñojero. Bulerías. Quítate de la...

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A la paz de Dios, señoras y señores, sean ustedes bienvenidos a este portal flamenco. Portal que dedicamos a nuestro foro, foro de Flamenco Radio correspondiente al mes de marzo y eminentemente jerezano, y en esa filosofía del padrino y el apadrinado, Luis el Zambo, padrino de su sobrino Enrique Remache. Jerez por los cuatro costados y entronque en un laberinto de familia, porque al fin y al cabo en tres generaciones, cuatro generaciones, la flamenquería jerezana se da la mano y comparte sangre. El caso de Luis con el joven Enrique Remache, que todavía no tiene ni 25 años y que anda en esa línea de herencia de los cantes jerezanos. Vamos a ofrecerle algunos de ellos. Estos cantes se hicieron, como es habitual, aquí en la sede central de la RTVA, en nuestro salón de actos, que se acomoda para grabar para la tele, para el programa Los Flamencos, y para este especial también de Portal Flamenco dedicado al foro, así como alimentar la fonoteca de flamencoradio.com. Estuvimos charlando con ellos y estuvimos charlando con Miguel Salado, que es uno de esos guitarristas que tiene el compromiso, bendito compromiso, de una magnífica guitarra para cantar, que fue el denominador común de los dos artistas, de Luis y de su sobrino Enrique, y las palmas de Cristian de los Reyes y de Vicente Garrido. Estuvimos hablando con Luis, estuvimos hablando con Miguel Salado y, cómo no, con Enrique Remache, que vamos a dejar para el final del programa. Vamos a arrancar con Luis el Zambo y este cante de factura de la casa Soleá por Bulería, con la guitarra de Miguel Salado, el compás de Cristian de los Reyes y de Vicente Garrido, de nuestro foro flamenco.

0: Gracias.
1: Bueno, hoy Jerez y de Jerez Luis el Zambo, que representa una estirpe magnífica con herencia, porque hoy has venido a presentar...
2: A un sobrino,
1: ¿no?
2: Eso es. Luis. Vamos, un sobrino de mi mujer.
1: Sí, pero bueno, es que en Jerez os toca ahí...
2: Sí, es verdad, nos tocamos, ¿no? Todo, porque su madre, o sea, su abuela es cuñada de mi mujer y somos familia, prima hermana mía, somos toda familia.
1: ¿Tú conociste al Remache?
2: Había conocido, hombre.
1: ¿Y cómo era este hombre?
2: Pues era un aficionado muy bueno, a él le gustaba mucho hacer el cante de Antonio La Peña. Él cantaba los cantes de Antonio La Peña, maravilloso. Una anécdota muy buena, vino Bambino a un café que había allí que decía Alba los Toreros. Y Bambino estaba sirviendo en el cuartel de artillería, la carretera de... Y entonces, claro, pues nosotros teníamos la costumbre, a 12:30 por ahí, pues buscar ya... Él le decía, vi una pared en Santiago, decía la pared de las moscas. Y decíamos la pared de las moscas, nos poníamos allí. Total, que vino Bambino. Se desnudó de soldado en el bar. Y entonces pues formamos una fiesta. Y cuando lo escuchó cantar, remarse, se volvió loco. Se volvió loco. De cómo cantaba y bailaba. Bailaba para atrás. Unos palillos así. Oh, qué arte. Y no tuvo la suerte de grabar. Pero era uno de los mejores aficionados de aquella época.
1: O sea que se quedó ahí.
2: Sí, no, una, no,
1: Luis,
2: no.
1: Me permite una cosa que perfectamente te podía haber pasado.
2: Vamos,
1: a ti.
2: Vamos, si no me di cuenta tú, yo, ¿no? Sí. Claro, por supuesto. No, porque yo empecé a grabar con 49.
1: Claro.
2: Prácticamente hubiera quedado hasta acá.
1: Y nosotros no hubiéramos pegado chocazos.
2: Bueno, hombre, claro, y los buenos aficionados, pues tú sabes ya cómo está esto, ¿no?
1: Bueno, ¿tú cómo estás, Luis? Que has estado... Tenemos ganas de que se vaya ya el invierno, ¿no?
2: Sí, yo tengo ya muchas ganas. Yo por mis enfermedades, de mis bronquios, mis cosas. He estado 8 días ingresado también. Pero vamos, ya gracias a Dios estoy mejor. Y bueno, y dándole gracias a Dios que he salido también. Porque cada vez que te pone malo es un bajonazo. Que ya con la edad tiene uno que tener mucho cuidado, ¿no? Y la verdad que ya estoy mejor, estoy más recuperado, en fin. Yo llevo 2 meses encantado hasta hoy.
1: Pues bueno.
2: Te lo juro por mis hijas.
1: Sí, sí, sí. Pero además Miguel le ha dicho que ponga la guitarrita apañada, vamos, que yo, no estás privado, ¿eh?
2: Sí, yo pongo donde quiera. No, es que estaba fuerte, estaba bien. Me encontraba bien y cuando te llevas 2 meses sin cantar, como decía mi tía La Periñaca, te sabe de la boca sangre. La boca me sabe sangre ahora mismo.
1: Sí, sí, sí,
2: pasa. Te lo juro, eso. Pasa eso. Cuando está cantando con un sentimiento y de verdad el cuerpo se estremece y la boca te salva sangre. Cuando canta, de verdad. A veces todos los días no se canta igual. No. Y hay veces que no hace falta montaña de dinero para cantar bien.
1: Luis, ¿cuál es el cante en el que tú dices, con este me pruebo y hoy estoy bueno?
2: La bulería por soleá, la bulería, la toná. La tonada siempre me pruebo. Cuando voy a cantar en un teatro siempre me gusta probar en un... Porque son... ¿Sabes? Y entonces sí. La voz se hace más ligero.
1: Bueno, pues Luis, muchísimas gracias.
2: Gracias a ti, corazón mío. Y a
1: por
2: todos
1: estar
2: ustedes.
1: Aquí y estar
2: con nosotros. Pues nada, yo encantado, visa mía. Olé.

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2: El denominador común de la noche, Miguel Salado. Que todo el mundo conviene, Miguel, que eres una guitarra para cantar estupenda. Y hoy, pues bueno, con la gente nueva, con el tío Luis. ¿Conservas todavía la... digo que sí, ¿no? La guitarra aquella que te regaló tu tío Juan en la comunión.
3: Todavía la tengo, todavía la tengo. La tengo que restaurar porque está hecha polvo, pero aún la conservo.
2: Hay que ver lo que es el destino de que te regala la guitarra y a partir de ahí...
3: A partir de ahí comencé, vamos, en Jerez con todo, con Parrilla, con Cepero, con Morao. Intenté de abarcarlo a todo el mundo y aprender de todo el mundo. Y a día de hoy, pues igualmente, a seguir aprendiendo porque esto nunca se acaba.
2: Pero tú cuando te regalas la guitarra, tú todavía no tenías previsto dedicarte a esto, ¿no? O era una afición.
3: Yo antes de regalarme la guitarra ya, yo siempre he tenido mucha afición al cante y mi padre en mi casa siempre hemos estado de fiesta siempre, en casa del Moneo siempre comiéndonos las uvas y siempre hemos vivido mucho el cante. Pero realmente la guitarra no me llamaba antes de los 9 años la atención, que yo recuerde. ¿Entiendes? Pero a raíz de eso me regaló la guitarra y ya empecé yo con la cinta, me ponía a rebobinarla para atrás, a rayar cinta. Mi padre, no veas, niño, que me está rayando la cinta, los tocadiscos estos de antiguos. Y a raíz de ahí.
2: ¿Y tú fuiste con el maestro Balao, fuiste?
3: Con el maestro Balao, con el carbonero, con Fernando Moreno, con el Cagalera, con Periquín, con Cepero, con el Morado, con Parrilla. Estuve yendo a su casa 4 años, con Manuel Parrilla. Y si se me olvida alguno, que me perdonen, pero en Jerez con casi todo.
2: Pero tú al principio, el arco tuyo de la guitarra es Periquín y Paco Cepero, ¿no?
3: Más o menos. Por ahí anda, Periquín, Cepero, Parrilla, sí. Ahí siempre son en los peos que yo siempre me he mirado.
2: Y por medio hablas de Enrique Melchor.
3: De Enrique de Merchó también, ten en cuenta que Merchó ha sido el pilar fundamental donde todos los guitarristas de acompañamiento nos hemos bebido y seguiremos bebiendo, porque ha sido, vamos, bajo mi punto de vista y mi humilde opinión, ha sido de los pilares más grandes.
2: ¿Y tu tiempo con Cepero? ¿Qué aprendiste con el maestro?
3: Con el maestro aprendí, pues, primeramente a ser persona, a ser artista, y siempre me ha dado muy buenos consejos. Yo no lo tengo como un maestro, lo tengo como si fuera un padre de verdad de corazón, porque siempre aprende con él algo. Siempre, si no es en el flamenco, en la guitarra, siempre muy buenos consejos, y yo, vamos, a mí como si fuera mi segundo padre, de verdad.
2: Miguel, tú cuando te planteas la guitarra de acompañamiento, que yo creo que es uno de los valores que Jerez está dando ahora mismo, las generaciones nuevas vuestras, cuando todo el mundo quiere este Paco de Lucía, da concierto y eso, pues ustedes aterrizáis en algo que es muy necesario, ¿no? Que es tocar para cantar y que escasea mucho, ¿no? Y sin embargo se os está valorando casi más que a los que quieren ser concertistas de guitarra, ¿verdad?
3: Pues la verdad, mira, gracias a Dios se le está dando el sitio a la guitarra de acompañamiento, porque son dos oficios diferentes, porque tocar solo también es muy complicado, hay que dedicarle muchísimas horas, pero tocar para cantar también tiene que estar uno, sabe, de los cantes y esperar cantado, en fin, que son dos oficios diferentes, difíciles los dos, pero gracias a Dios se está valorando la guitarra de acompañamiento.
2: Miguel, ¿para ti qué supuso grabar en la frontera de la nueva frontera del cante en el 2008, creo que fue?
3: 2008,
2: ¿no? ¿Qué supuso para ti estar ahí?
3: Pues la verdad, como somos todos conocidos, pues como si fuera una fiesta más, porque además fue una grabación muy... O sea, que no fue ir al estudio, sino una convivencia muy bonita, estuvimos allí comiendo y fue una experiencia muy, muy bonita, inolvidable.
2: ¿A quién te hubiera gustado tocarle la guitarra?
3: La guitarra, no... hombre, yo si te digo la verdad, me hubiera gustado vivir, haber nacido en la generación de Cepero y haberle tocado a Tío Borrico, a Fernando Terremoto, a Mairena, a todos los viejos. Porque yo, sinceramente, es lo que me hubiera gustado. Si me dicen, da tú la vida por tocarle a esta gente, me suicido ahora mismo, de verdad, porque es lo que me gusta.
2: Bueno, oye, que digo yo, mientras que pican y eso, tú te llevas un mute o algo para hacer más.
3: Pues me lo llevo muchas veces, creer. Y una guitarra de esta que tengo, que está mala tu partida, y me la llevo.
2: Entonces, a ver si está el secreto de tus capturas, que le pones música, ¿no?
3: Tú sabes, a lo mejor.
2: Bueno,
3: lo mejor.
2: Decimos esto porque vemos y compartimos fotos en Facebook, incluso en el programa hemos hecho comentarios de esa afición de los flamencos, en el caso de la pesca, la la caza, en fin, que hay aficiones. Yo hice un programa una vez, no sé si lo escuchaste cuando lo comenté, de aficiones de los flamencos, y empecé a descubrir gente que jugaba al ajedrez, otro que eran atletas, en fin, que me encontré de todo.
3: De todo.
2: Pero de pescadores tú eres el que lleva hasta ahora, el ranking número uno lo tienes tú.
3: Sí, pues lo que más me relaja, Manuel, cada vez que tengo tiempo con las cañas y salgo corriendo.
2: Bueno, muchísimas gracias, Miguel, enhorabuena.
3: Venga, gracias, Manuel.

Y vamos a recibir ya el primero de los cantes. Hizo Toná, Seguirilla, Soleá, Fandangos y Bulería. Y Luis el Zambo, aparte de estas bulerías, Seguirillas y Soleá por Bulería, hizo Taranto, Soleá y remató, como no, por Bulería. Pues bien, vamos a comenzar escuchando al joven Enrique Ruiz Carrasco, nombre y apellido de este remache que hereda de un familiar que, tal como nos ha contado Luis el Zambo, fue un gran aficionado al cante en Jerez. Y vamos a escuchar a Enrique Remache haciendo esta Seguirilla con la guitarra, como hemos dicho, denominador común de la noche de este Foro Flamenco, la guitarra de Miguel Salado. Y después le vamos a ofrecer la conversación que mantuvimos con él.

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1: Enrique Ruiz Carrasco, Remache. Bienvenido a nuestro foro.
2: Muchas gracias, Manuel. Muchas gracias, un placer.
1: ¿El Remache de tu familia, el personaje, quién es, Enrique?
2: Él
1: aparte
2: es un,
1: de ti que heredas el nombre.
2: Claro, Enrique Remache era un tío de mi padre. O sea, es mi tío abuelo. Y este hombre pues, es muy conocido en Jerez por su manera de cantar tan peculiar, que cantaba muy bien. Y todos los viejos de Jerez me dicen... tu tío Enrique Remache cantaba para reventazo, no sé, he escuchado muy poco de él, no he tenido el gusto de poder escuchar muchas cosas, pero lo poquito que he escuchado duele.
1: ¿Y a ti, en qué momento tú dices, lo mío tiene que ser el cante? Yo sé que tú estás cantando desde chico, que María Soleá, que tía tuya, ¿verdad? Bueno, ahora hablamos de lo que te cogía ya chiquitito, que tú cantabas, pero... ¿Cuándo dices tú, yo tengo, esto es lo mío?
2: Esto hace, no sé cuánto hará, no hace mucho, en realidad hace 7, 8 años, en el que yo llega un momento en el que cuando empiezo a cantar, desde chiquitito mi padre muchas veces me decía, tendría 5 o 6 años y estaba cantando por Soleá, y me decía, ¿tú sabes lo que tú estás cantando? Pero yo no sabía lo que estaba cantando, yo creía que era una bulería más lenta, no sé lo que se me... Pero claro, de escucharlo luego lo hacía. Y mi padre y mi madre decían, oye, es que está cantando. Y después mi abuela, mis abuelos, mis tíos, que son artistas, decían, es que sabe cantar. Siempre han querido tirar. A mi madre siempre decían, este niño tiene que ser artista, vamos a sacarlo ya. Pero mi madre, yo se lo agradezco, porque ella en todo momento dejó que yo eligiera. Y yo en ese momento no quería. No quería por mi timidez. Hasta el momento en que yo decidí que quería ser artista, entonces, al contrario, ¿no? Mis padres, por ejemplo, me acompañan a todos lados y están encantados de que yo me pueda dedicar a esto, ¿no?
1: Enrique, tenemos una grabación tuya de la fiesta de la bulería de este año dedicada al Torta, ¿no? Digo esto porque ahí fue un poco tu puesta de largo en ese festival, ¿no? Y encima, homenaje a uno de tus ídolos.
2: Claro, claro, claro, totalmente. Súper agradecido por haberme dado esa oportunidad, porque fue, como dice, el escaparate perfecto y la noche para mí perfecta, de ensueño, porque para mí el Torta, ya siempre lo digo y lo diré, no puedo decir más grande porque hay muchos grandes, pero para mí es el que más me inspira y el que más me llena y el que más me gusta.
1: Claro, es que tú todavía no tienes 25 años, tú eres una generación que se ha criado con el Torta a la mano, ¿verdad?
2: Claro, claro, claro. Sí. Y mi padre y mi madre son los dos mucho de él. Y entonces desde chiquitito me he criado escuchando al Torta. Y, o sea, escuchando al Torta, escuchando a Fernando, a mi tío Fernando Terremoto, a mi tío Manuel Sordera. Pero el Torta era aquel que a mí me inspiraba y me quedaba escuchándolo y me captaba la atención, ¿no? Y hasta que después una que ahora empieza a entrar en esto encuentra las dificultades de lo que él hacía, ¿no?
1: ¿Llegaste alguna vez a estar con él?
2: No he llegado a estar con él. Mis padres sí lo conocen y demás, pero yo soy muy tímido. A mí nunca me gusta llegar a nadie así, para que me da mucha vergüenza. Mi abuela se lleva muy bien con él, mi abuela Curra, y incluso han estado hablando, pero yo soy muy corto. Pero bueno, ahora me arrepiento de no poderlo, de haberlo podido conocer y poder hablar con él un rato. Y pero bueno,
1: ¿por tu abuela Curra viene la relación con Luis el Zambo?
2: No.
1: ¿Cómo va eso? A ver, vamos a poner, bueno, aquí un poco de orden.
2: Claro.
1: Porque tu familia, vamos, tú tiras para atrás y caigas donde caiga, hay relación.
2: Claro, mira, la relación a mí me toca mi tío Luis el Zambo por dos partes. Es por mi abuela y también por mi abuelo. ¿En qué aspecto? El tío Luis el Zambo es primo hermano de mi abuela Curra. Pero es que encima está casado con la hermana de mi abuelo. Entonces, ya más tío mío no puede ser. Y también es otro de mis referentes que he escuchado de siempre, desde chico, que me ha llenado y que de los que más me gusta, ¿no? Desde chiquitito me acuerdo que una vez él me cogió y tendría yo 5 años, 6 años y me dijo, ven para acá, siéntate aquí en una mesa. Aizon, a ver si eres capaz de hacer esta letra. Y me hizo una letra por Soleá y yo se la repetí, ¿no? Y ahí fue cuando ya... Tío Luis siempre ha estado conmigo diciéndome, estudia, canta, ¿no? Y son personas que a mí me han motivado a que yo pueda seguir en esto, ¿no?
1: Salir de Jerez cuesta trabajo porque si tiras para una esquina tienes un cantado, tiras para otra, pero tú, aparte de la gente de Jerez, ¿en qué otros espejos te gusta mirarte?
2: Hombre, Camarón ha sido el referente, yo creo que para todo, el número uno, indiscutible, donde él llega no llega nadie. Y después ya nos vamos a Mairena también, que es el maestro de los maestros. Yo, para aprender a cantar y para aprender un cante, un palo, Mairena siempre. Luego cada uno le puede gustar cómo lo hace más Chocolate o cómo le gusta cómo lo hace Agüeta, pero siempre los referentes han sido eso, Camarón, Rancapino, Mairena, gente que no tiene. En Jerez tenemos muchos maestros, pero bueno, esos otros maestros no se quedan atrás, ¿no?
1: Enrique, tu generación también es una generación que corre el peligro de ese nuevo flamenco, el mal llamado soniquete, el flamenquito. ¿Tú intentas también huir de eso? ¿Tu ambiente flamenco es otro? ¿Tú eso cómo lo ves?
2: Bueno, yo es algo que a mí también me gusta, porque el soniquete, el compás, lo llevamos desde chico y además que es de nosotros, de la familia de los Carrasco, que lo llevamos dentro, y me gusta incluso cuando canto temas flamenco pop, también me gusta hacerlo, me gusta, pero no es la vía, no creo que esa sea la vía. Yo creo que la vía, ahora mismo lo que estamos escasos es de cante puro, sentado, pues cantar por Siguirilla, cantar por Soleá, y creo que según me hablan, esta es la manera a seguir, o sea, apartándote de querer tener un disco en el mercado sacando temas flamenco pop. Creo que esa no es la... Pero lógicamente siempre digo que es algo que me gusta incluso hacerlo, porque me divierto, pero es más hobby que ahora mismo mi objetivo es cantar por Siguirilla, cantar por Malagueña, cantar por Soleá, como tengo que cantar. Cada vez aprende más.
1: Enrique Ruiz y Carrasco, muchísimas gracias por estar con nosotros.
2: Manolo, por esta oportunidad.
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Enrique Remache, uno de los jóvenes de esa asociación generacional presentado por Luis el Zambo en nuestro Foro Flamenco. Y para despedirnos después de esta soleá, este cante por Uleña.

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1: Vamos allá, subimos.

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2: 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Bamberas o cantos del columpio. Foforito acompañado a la guitarra por Paco de Lucía.

Kiki Morente, el hijo de Don Enrique, grabó Azabache en el año 2024. Le escuchamos por Alegrías de Cádiz con la guitarra de Parrilla de Jerez.

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2: Malagueñas del Canario, canta Antonio de Canillas con la guitarra de Andrés Cancino en la primera exaltación del cante por malagueñas de Álora en 2006.

18º Concurso Nacional de Arte Flamenco de Córdoba, Premio Pepe Marchena. Escuchamos a David Pino por Vidalitas. La guitarra es de Gabriel Espósito.

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1: El cante por bulería de la bailaora Carmen Amaya con la guitarra de José Amaya.

Cantiña, Luis Malena, a la guitarra Antonio Malena, en la Noche Flamenca de Alcalá la Real 2014.

Nos centramos ahora en la guitarra del disco Dos Mares de Paco Soto. Duquende está en el cante, Luis de Periquín y Diego Montoya en las palmas. Paco Soto a la sonanta por Bulerías.

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3: Del disco Trazos de 2017, escuchamos ahora una soleá por bulerías interpretada por María José Pérez. A la guitarra está José Quevedo Bolita, en el acompañamiento José Manuel Posada Popo en el bajo y Paquito González en la percusión.

Jesús Méndez con la guitarra de Antonio Carrión por Tientos y Tango en el segundo Festival Flamenco Nueva Jarilla 2017 San José de la Rinconada.

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1: Soleá de Cádiz. Pepe Rueda, acompañado a la guitarra por Pepe el Francés, en la Bienal de Flamenco de Sevilla 2018, en el ciclo 100 años de cante.

Vamos a escuchar ahora a Alicia Gil, de su disco Corral de los Judíos de 2018, con el toque de Lito Espinosa, Esperanza la del Maera, una canción por bulerías.

Fernando de la Morena por Fandango. Le acompaña la guitarra de Fernando Moreno, grabación del Festival Flamenco de Jerez del año 2010.

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3: Del disco Antología de Cantadores Flamencos de 1991, escuchamos estas Soleares de Tomás, interpretada por La Niña de los Peines. A la guitarra, Manolo de Badajoz.

0: Disco Sentidos del Alma del año 2018. Vamos a escuchar a Alfredo Tejada con la guitarra de Óscar Lago. Salitre, cante por alegrías.
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Cuplé por bulería, Argentina. A la guitarra, José Quevedo Bolita, Eugenio Iglesias y Jesús Guerrero. En la Bienal de Flamenco de Sevilla 2018, dentro del espectáculo Hábitat.

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1: Tío Borrico de Jerez se llamaba Gregorio Fernández Vargas. En 1967 le invitaron a ofrecer un recital en la Cátedra de Flamencología de Jerez. Tuvo tanto éxito y causaron tal impresión sus bulerías por Soleá que a partir de entonces cambió su trayectoria artística y se dedicó a hacer otras grabaciones discográficas y participar en festivales flamencos. De uno de esos festivales en el mismo año, 1967, vamos a rescatar un cante por Soleá. Fue en el Festival de Lora del Río.

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1: Pericón de Cádiz por Malagueña, con la guitarra de Antonio Arena.

Disco Cante Flamenco, grabado en 1984 en Francia. Fernanda y Bernarda de Utrera por Bulerías con Paco del Gastor.

0: Antonio Ortega Hijo, alegrías. A la guitarra, Manuel Fernández El Perole, del Foro Flamenco de Canal Sur Radio.
1: ¡Vamos allá! ¡Ale!

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1: Esther Merino canta Fandangos de Pérez de Guzmán en la Bienal de Flamenco de Sevilla 2010, espectáculo Noche de Extremadura.

0: Manolo Cantón con la guitarra Eduardo el de la Malena, Fandangos Macarenos.
1: ¡Vamos ya, Eduardo! 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
3: Tomás de Perrate en el Potaje Gitano de Utrera en 2004. Le acompañan las guitarras de Antonio Moya y Pitín Chico. Cante por bulería.

disco de estudio Caijeré, de Ezequiel Benítez, con la guitarra de Manuel Valencia y el acompañamiento de Luis Carrasco Periquín y Juan Diego Valencia en las palmas y Luis Carrasco Periquín en la percusión, escuchamos al cantaor jerezano en unos fandangos por bulerías.

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1: Grabación de estudio del año 2016, disco Como mi sangre, original de Sergio Gómez, El Colorao. Acompañado por Sergio Pamies en el piano, Marco Logicari en el contrabajo, Gonzalo de Mosteirín, César Vázquez, Mónica López y Amparo Palacios en las cuerdas, Bernardo Parrilla en el violín, Benjamín Santiago el Moreno en la percusión y Gonzalo del Val en la batería, vamos a escuchar al Colorao en unas farrucas, con la guitarra Rubén Campos. ¡Tran!

En 1990, Diego Clavel publicó su LP Mi Sentir. Vamos a escucharle a continuación por Colombianas con las guitarras de Pedro Bacán y Fernando Rodríguez.

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2: Bulerías de Lole Montoya. Todo es de color. Canta Miguel Poveda. Con la guitarra de Jesús Guerrero, en el homenaje a Carmelilla Montoya, Sevilla, 2013.

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3: Cante por tiento, Manuel Mairena en el Gazpacho de Morón de 1995, acompañado a la guitarra por Manuel de Palma.

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1: Ronda de Toná. Alcante, Saúl Quirós e Ismael de la Rosa. En las Jornadas Flamencas de la Fortuna, Silla de Oro de Leganés, 2010.

Tomás Pavón por Granaína, a la guitarra Niño Ricardo.

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Romerito de Jerez por tientos y tango. Grabación de la Bienal de Flamenco de Sevilla del año 86. Le acompaña la guitarra de Quique Paredes.

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1: Disco homenaje a Silverio Franconetti, editado en 2021. Con la guitarra de Ángel Mata vamos a escuchar El Polo en la voz de Raúl Montesinos.

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3: Cantiña, la perla de Cádiz. Al toque Paco Aguilera y Manuel Morao.

Nos ponemos mirando a Cádiz para rescatar la voz de Mariana Cornejo de un disco grabado en 1997. La acompañan a la guitarra Manuel Moreno Morenito y Manuel Lozano Carbonero. Mariana Cornejo hacía así el garrotín.

0: El cante de Virginia Gámez en la Bienal de Flamenco de Málaga del 2013. La nana.
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1: Esther Crisol Portona.
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0: Antonio Toscano interpretando los fandangos de Rengel. Le acompaña la guitarra de Antonio Pérez Ramblado.
1: Oye, Antonio, vamos a tocar bien por Huerva, ole.

Loli la Revoltosa por Soleá, a la guitarra José Luis Figuereo, en la Peña Flamenca La Perla de Cádiz 1999.

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3: Seguimos con el disco Chorrito Bajo de 2015, con la guitarra de Manuel de la Luz y el acompañamiento de Paco Vega en la percusión, Cristina Tobar, Inma La Carbonera, Tamara Heredia y Alex de Larache en los coros, José Soto, Andrés Heredia y El Templao en las palmas. Escuchamos a Enrique el Extremeño por Fandangos.